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0: 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En El Salvador, esta es la hora.
1: 6 de la tarde, 33 minutos.
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0: 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En El Salvador, esta es la hora.
1: 7 de la noche,
2: en punto.
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0: 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En El Salvador, esta es la hora.
1: 7:32.
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0: 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En El Salvador, esta es la hora.
1: 8 de la noche, 2 minutos.
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0: 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En El Salvador, esta es la hora.
1: 9 de la noche,
2: en punto.
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0: 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En El Salvador, esta es la hora.
1: 10 de la noche, 2 minutos.
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1: Muy buenas noches. Placer inmenso saludarles a todos aquellos que están pendientes de la programación de Radio El Salvador, la emisora del centenario. Ya saben, tenemos la T-Cross de El Centenario, T-Cross Volkswagen, algo que puede ser suyo, como un reconocimiento espectacular que tenemos para nuestra audiencia en los 100 años de Radio El Salvador. Bienvenidos al Son de mi Patria, donde presentamos a ustedes la música de los salvadoreños, donde presentamos a ustedes las producciones musicales de grandes agrupaciones. Cierto, una de las grandes agrupaciones de El Salvador es la de Marito Rivera. ¡Bravo! Bueno, Marito Rivera está cumpliendo 55 años de vida artística y debido a eso hay una serie de movimientos musicales, eventos musicales maravillosos que usted no debe perderse en la celebración de los 55 años de Marito Rivera. Vamos a disfrutar precisamente una de las clásicas de Marito Rivera y su grupo ¡Bravo!

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1: Estamos sumamente alegres, entusiasmados de que usted esté en nuestra sintonía. Gracias. Reconocemos que usted está trabajando a esta hora de la noche y precisamente es un sábado. Para aquellos que disfrutan de nuestra programación y están en sus labores, nuestro saludo cordialísimo. Atendiendo emergencias, atendiendo las gasolineras, atendiendo la comida rápida, en la vigilancia, en fin, cualquiera que sea su rubro, donde usted está laborando, nuestro saludo cordial, vibrante, vibrante saludo. ¡Que viva El Salvador y arriba El Salvador! Aquí están los protagonistas de Coachella.

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1: Distintos momentos estamos viviendo aquí en El Salvador. El clima está variado. Unos dicen lloverá, no lloverá, etcétera, etcétera. Bien, usted resguárdese o tome las precauciones del caso. Si no va en automóvil, bueno, lleve su paraguas, ¿de acuerdo? Y los que van en su automóvil, nuestro saludo cordialísimo. Vamos a recomendarles todo lo relacionado en la, respecto a la precaución. Usted debe de tener los cricos en buenas condiciones, las llantas en buenas condiciones, su agua, su aceite. Es imprescindible de que usted en su automóvil tenga las herramientas necesarias, el triángulo, la llave cruz, la mica o el jack, como usted quiera. Bueno, es una buena recomendación por si llueve, ¿de acuerdo? Por si llueve. Y hablando de lluvia, aquí está poniéndole el coco el grupo Coco Lluvia.

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1: Excelente momento para indicarle a usted que debe de estar muy pendiente de toda la programación de Radio El Salvador y además de las recomendaciones de nuestros colegas en los diferentes turnos donde hay mención de las diferentes frases para los días adecuados, el propio día, la propia frase, el del martes, el martes, el del miércoles, miércoles, en fin, usted ya sabe el funcionamiento de nuestra programación. 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Ladies and gentlemen, vamos a presentarles hoy a otra de las grandes orquestas reconocidas de El Salvador. Aquí está la Orquesta San Vicente, la fuerza musical de Centroamérica. ¡Suena, suena, Oscarito!

0: 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En El Salvador, esta es la hora.
1: 11 de la noche, 17 minutos.
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1: Nos complace saber que usted está con nosotros. Muchas gracias. 76829699. Ese es el WhatsApp de Radio El Salvador y está a reventar. ¿Qué le digo? Muchas gracias por sus solicitudes. Vamos a complacerles con mucho gusto, con mucho gusto. El placer es para nosotros presentarles la música de los salvadoreños en esta su radio que ha permanecido activa desde hace 100 años. Por tanto, nuestro saludo a aquellos que vienen a El Salvador y sintonizan el 969. Nuestra querida diáspora y también los turistas que hoy mantienen nuestra sintonía, los que vienen de Centroamérica, México, los que vienen de España, etcétera. Disfruten el momento. Gracias por estar con nosotros. Aquí está la clásica orquesta de El Salvador, también de San Vicente, los Hermanos Flores.

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1: Todo puede suceder, así que manténgase enérgico, alerta, disfrutando de la sintonía, porque puede llegar la persona amada, puede llegar un ser querido, la sorpresa que esperaba de sus amigos, etcétera. Todo puede suceder en un sábado maravilloso cuando usted está en sintonía del 96.9 de Radio El Salvador. Esta emisión se llama Al Son de mi Patria y exponemos la música de los salvadoreños. Dije, hay mucha energía en el ritmo de merengue. Suena, Oscarito. Quiero...

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1: Vaya, sí que son pupusas deliciosas las de Olocuilta. Esa es la parada obligada de los amigos de la diáspora. Los hermanos que vienen del Aeropuerto Internacional de Comalapa tienen que pasar por Olocuilta. Bueno, ahí están las ricas y deliciosas pupusas. Saludos cordiales a esas mujeres bellas que están elaborando.

Las pupusas deliciosas de El Salvador. Que la pasen muy bien en nuestra sintonía. Vamos a acompañarles y sigan echando pupusas ricas, deliciosas. Vamos con más música. Póngale sabrosura a la noche.

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1: Nosotros sabemos y estamos orgullosos de nuestro querido El Salvador, hoy gozando de plena seguridad, hoy gozando de muchas cosas impresionantes. En otras épocas no las teníamos, pero hoy sí estamos disfrutando de maravillosos lugares muy seguros, de maravillosos lugares muy interesantes, muy bellos y también, por supuesto, donde hay sana diversión, donde tenemos disponible maravillas respecto a la naturaleza y maravillas respecto a las atracciones gastronómicas. La verdad es que estamos disfrutando al máximo aquí en nuestro querido El Salvador. Estamos orgullosos de ser salvadoreños. 969 Radio El Salvador, la emisora del centenario. He aquí una muestra bien salvadoreñísima. Aquí está la guapísima y muy dinámica Ligia Morales.

0: placer inmenso es haber estado con usted. 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Siga en nuestra sintonía.
1: 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En El Salvador, esta es la hora.
2: 0:18.
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0: 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En El Salvador, esta es la hora.
1: 1:02 a.m.
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0: Muchas gracias, gracias.
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0: 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En El Salvador, esta es la hora.
1: 2:02 a.m.
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1: 3 de la mañana, 2 minutos.
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0: 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En El Salvador, esta es la hora.
1: 4 de la mañana, en punto.
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0: 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En El Salvador, esta es la hora.
1: 5:03 a.m.
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0: 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En El Salvador, esta es la hora.
1: 6 de la mañana, 3 minutos.
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0: 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En El Salvador, esta es la hora.
1: 6:32 a.m.
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0: 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En El Salvador, esta es la hora.
1: 7:02 a.m.
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0: 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En El Salvador, esta es la hora.
1: 7 de la mañana, 30 minutos.
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0: 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En El Salvador, esta es la hora.
1: 8 de la mañana, 3 minutos.
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0: 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En El Salvador, esta es la hora.
1: 8 de la mañana, 36 minutos.
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1: Buenos días, este es el primer avance informativo en el 10 de mayo. Felicidades a todas las madrecitas, que reciban muchas bendiciones. A continuación, los detalles de las notas. El ministro de la Defensa, almirante René Merino Monroy, informó en sus cuentas de redes sociales que elementos de la Fuerza Armada desmantelaron un campamento clandestino de la estructura terrorista MS-13 en Olocuilta, donde se almacenaban armas, drogas y equipos logísticos. La operación forma parte del combate a la delincuencia y estructuras criminales del Plan Control Territorial que ejecuta el actual gobierno para garantizar la seguridad de los salvadoreños. Los equipos de inspección de la Defensoría del Consumidor continúan con las acciones de verificación de precios en este Día de las Madres en los distintos establecimientos, centros comerciales y restaurantes en todo el país, dirigidos a garantizar la transparencia de precios y el cumplimiento de ofertas por el aumento de la actividad comercial, con el fin de proteger el poder adquisitivo de los consumidores en fechas de festividades importantes. El programa Dos Escuelas por Día continúa transformando la infraestructura de los centros educativos públicos en el país. El Centro Escolar 5 de Noviembre en San Salvador Centro y la Escuela de Educación Parvularia Profesora Berta Arlina Molina en Apopa se convierten en las escuelas 707 y 708 en ser intervenidas para realizar trabajos de construcción, remodelación de aulas, canchas, baños, muro perimetral, entre otros, con una inversión de $3.8 millones. El crucero Volendam arribó al puerto de Acajutla en Sonsonate con más de 900 pasajeros procedentes de México para realizar turismo en diferentes rutas de nuestro país. La llegada de la embarcación representa un importante impulso para el sector turístico nacional y los extranjeros podrán conocer diversos atractivos culturales, gastronómicos y naturales del país durante su visita.
0: Internacionales.
1: En Belice, una mujer hondureña fue asesinada por un joven en el interior de un restaurante. La víctima fue identificada como Salma Raquel Orellana, de 34 años. En el tiroteo, otras dos personas resultaron con heridas de bala. La comunidad hondureña exige a las autoridades que este caso no quede en la impunidad. Y en Colombia, Barranquilla y Sabana Larga, en el Atlántico, registra una ola de crímenes y continúa alarmando a la población. En pocas horas, se han registrado 4 asesinatos. Se trata de un grupo de sicarios que operan en la impunidad, cometiendo crímenes contra la población sin que las autoridades puedan frenar la escalada de violencia en esa región.
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2: 9 de la mañana, 3 minutos.
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muy buenos días. Placer inmenso saludarles. Muy buenos días desde la cabina de Radio El Salvador y a través de Canal 10 también. El saludo muy especial en el Día de la Madre. 10 de mayo en El Salvador se celebra el Día de la Madre. Así que bienvenidos a este espacio Melodías de Siempre. Y no podemos obviar una frase maravillosa. Thank you, Jesus. Thank you, Yahshua HaMashiach, quien nos permite este momento tan agradable de celebrar este día maravilloso de las madres. Nos complace saber de su sintonía. Muchas gracias. Hoy vamos a hacer el recorrido por el Caribe. Vamos a disfrutar de buena música, canciones también dedicadas a las madres. Y les tengo una noticia espléndida. Lo prometido es deuda. Y damas y caballeros, hoy en Melodías de Siempre tendremos la presencia de Los Dandies con una serenata espectacular para mamá. Así que, madrecitas de El Salvador, este es un homenaje de Radio El Salvador, la emisora del centenario, y Canal 10 de televisión para todas ustedes, madres queridas. Tendremos a Los Dandies aquí en nuestro programa, así que manténgase pendiente. 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Y también hay una noticia especial. Tenemos la rifa, el sorteo de un delicioso pastel de Pastelería Lilian. 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No es necesario que anote el nombre de su madrecita. 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Ahí está, ese es el dato. 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Cumplida nuestra misión introductoria respecto a la publicidad, también quiero enviar el saludo bien especial a todas las madres de parte de este equipo maravilloso que hoy está en plena acción para llevar a cabo todo este movimiento especial de Melodías de Siempre. Agradezco a Isaías, también quiero saludar a Mikey, el técnico, Miguel Deras, saludos también a Jova, el que está en el máster, nuestro querido Jova, muchas gracias. Y a usted por esa fiel sintonía. Vamos a iniciar de manera armoniosa con la celebración. Vamos a pedirle a las madres que si quieren bailar con sus hijos o los sobrinos o los nietos, lo hagan de inmediato. Con todo el cariño y el entusiasmo de Melodías de Siempre para las madres salvadoreñas, aquí está, para iniciar, Bailando Cha-Cha-Cha, la orquesta de Ramón Márquez. ¡Bienvenidos! ¡Bienvenidos!

entre bolero y cha-cha-cha. Yo creo que es el momento para decir que las madrecitas están celebrando al máximo y lo están haciendo con melodías de siempre. Ya se reportaron muchas madrecitas y también hijos que quieren saludar a sus madrecitas, a sus esposas. Bien, tengo la encomienda de mis hijas y lo voy a hacer de forma seria y especial. A ver, vamos a... Ahí está. Vamos a ver. Aquí. Porque quiero acercarme más, un poquito más a nuestro público. Ok. Debo hacer un saludo bien especial. Primero a mi madre, Ana Mabel Rivera de Garay. Felicidades, madrecita. Tres corazones agradecidos de que seas nuestra madre. Felicitaciones en el Día de la Madre, Ana Mabel Garay. Que la pases bien. Ahora, el saludo también a las madres en todo El Salvador. Que la pasen bien, que estén muy efusivas, muy receptivas de todos los regalos. Madrecitas, no saben qué honor es saludarles. ¿Saben por qué? Porque ustedes son el elemento preciso que el Dios Todopoderoso, Hashem, utilizó para que nosotros viniésemos al mundo. ¡Claro que sí! Así que, madrecitas, son clave especial para el Dios Todopoderoso. Imagínense, del vientre de la madre salir tantas personas, se desarrollan, adquieren conocimiento y hacen un sinfín de cosas. ¿Y de dónde salieron? Del vientre de una mujer. Así es la reproducción humana, pero es el hecho de que Dios interviene en todo eso. Y eso es lo más importante. Son un elemento esencial para Dios, las madres. Bueno, y el saludo a esta hora para doña Irma Alas. Doña Irma Alas, que nos sintoniza en un lugar muy bonito, muy, muy, muy turístico, Suchitoto. Felicidades, doña Irma Alas, la querida suegra. Bueno, saludos cordiales, que la pase bien. Y por supuesto, el saludo a mi esposa, Irma Estela Elías de Alberto. Gracias por estar en nuestra sintonía, celebrando la familia en Suchitoto. Ok, también quiero agradecer a las madres que mantienen nuestra sintonía en todo el país y dicen, quiero estar ahí en Melodía de Siempre, solicitando el pastel, esperando la frase de la T-Cross, etcétera, etcétera. Bueno, pendientes, ya vamos a decir la frase. Y también se abre la oportunidad para que usted en el WhatsApp envíe la solicitud para participar en lo del pastel de Pastelería Lilian. Delicioso pastel. Y ya sabe lo que tiene que hacer. Poner su nombre, su número de DUI y su número de teléfono. Excelente. Muy bien. Pasado esto, quiero agradecer a nuestros buenos amigos que ya se reportaron. Don Ricardo Ponce y doña Consuelito, que hoy celebran 41 años de casados. Felicidades para doña Dorita Mulato también. Concepción Cuellar, que se reportó de San Antonio Abad, doña Conchita. También don Jorge Alberto Sandoval, de Antiguo Cuscatlán. Gracias por permanecer en nuestra sintonía. Y ya vamos a dar lectura al sinnúmero, oiga bien, sinnúmero de WhatsApp que tenemos aquí en Melodías de Siempre. Muchas gracias por esa sintonía. También, antes de cualquier otra cosa, voy a enviar el saludo, oiga bien, voy a enviar el saludo a las madrecitas de los elementos que hoy estamos aquí para hacer Melodías de Siempre. Quiero enviar el saludo a doña Marlene Sandoval, la mamá de Aiza. Muy bien, ahí está el saludo. También para doña Lorena Gómez. Doña Lorena Gómez, ella es la mamá de... ella es la suegra, la mamá de su señora. También quiero agradecer a doña Miriam de Aragón, la mamá de Herbert Aragón. Y también doña María Hernández, que nos sintoniza en Comasagua, la mamá del Gio, quien está hoy operando allá en el máster. Felicidades. Y por supuesto, doña Irma Santos, allá en Chalatenango, la mamá de
nuestro buen amigo Mikey Deras, el técnico que realiza todos los ajustes para esta transmisión. Vean ustedes, un equipo de personas con el corazón hoy vibrando porque estamos celebrando el Día de las Madres. En El Salvador se celebra el Día de las Madres con melodías de siempre. Y en breve tendremos, por supuesto, en breve tendremos a los Dandies. No se pierda usted esta transmisión. Vamos a la música y luego a un corte comercial. Pero aquí viene la música de la gran sonora Santanera.

0: aquí nos indican de que tenemos que ir a comerciales. Después de los comerciales, vamos a indicarles la frase, vamos a mencionar la frase del día de hoy respecto a la camioneta, la T-Cross de la Volkswagen, que es el premio de la emisora del Centenario Radio El Salvador. Muy bien, en breve regresamos.
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2: 9:39 a.m.
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0: Tenemos una audiencia muy especial en Ayutuxtepeque. El saludo cordialísimo para doña Miriam Durán de López en Ayutuxtepeque, de parte de sus nietos, de parte de sus hijos. Y allá en Suchitoto, el saludo cordialísimo también para la tía Roxy. Tía Roxy, disfrutando de su momento con doña Irma, con los sobrinos, la sobrina. Bueno, es una reunión espectacular. Saludos bien especiales a los amigos de Suchitoto, que la estén pasando muy bien. Y también quiero agradecer a los amigos que nos sintonizan en el meritito Centro Histórico, caramba. En el Centro Histórico hay una audiencia muy especial. Así que nuestro saludo cordialísimo, amigos del Centro Histórico de San Salvador. Vamos a la frase. Ustedes quieren escuchar, como siempre, el sonido característico cuando vamos a presentarles la frase. Suena de inmediato. Ok, otra vez, por favor, otra vez la frase. La frase viene en camino y usted... Ok, ahí estamos. Vamos a la frase. Oiga, la frase de hoy domingo 10 de mayo dice... Radio El Salvador, la mamá de todas las radios. Esa es la frase. Anótela, grábela, vea o métala en la memoria. Dice... Radio El Salvador, la mamá de todas las radios. Vaya a su cupón que usted obtuvo a través de el periódico El Salvador, Diario El Salvador. Ahí está el cupón de hoy y la frase de hoy es esta. Radio El Salvador, la mamá de todas las radios. Y precisamente en el 10 de mayo esa es la frase. Radio El Salvador, la mamá de todas las radios. La anotó, la grabó, se lo puso en la memoria. Vamos, vamos, vamos. Radio El Salvador, la mamá de todas las radios. Esa es la frase de hoy. Muy bien. Saludos cordiales para quienes están en el WhatsApp. Jorge Alberto Sandoval dice, muy buenos días. Dice, Sergio, quisiera escuchar a los Churumbeles de España. El beso, no te puedo querer, tres veces guapa. Están en Antiguo Cuscatlán, muchas gracias. Y vamos a ver, tenemos otro que dice... Buenos días, Sergio Rivera. Dice, quiero ganarme el pastel. Y ahí nos envía. La estación del centenario, dice. ¿Cómo no, Lea? Lea se llama ella. Ok. Saludos también para Silvia Guadalupe de Palacios. Muy amable. Hola, buenos días, me puede escribir, dice, me llamo Morena de El Carmen. Gracias, Morena, por estar en nuestra sintonía. Ya saben, amigos del pastel, lo que tienen que hacer. Enviar su nombre, su número de DUI y su número de teléfono. Muchas gracias. Para quienes envían su saludo cordialísimo a las madres, también aquí está el momento de hacerlo. Y dice así.
1: Buenos días, don Sergio. Este día, pues, quiero felicitar a mi madre porque pues, se encuentra en San Marcos. Ella se llama Olinda Delgado López.
0: Olinda Delgado.
1: Quiero saludar, que se encuentre bien, de salud y que Dios la bendiga.
0: Muy bien.
1: Y bueno, pues, para decirle que voy a llegar a tomar sopa de gallina. Me la salude, por favor. Ahí, don Sergio, me la pone una música bonita de Día de las Madres.
0: Doña gracias, Olinda. Don Sergio, muy bien, mire, qué detalle. Doña Olinda, y van a llegar a disfrutar de la sopa del Día de la Madre. Vamos con la música, ladies and gentlemen. Vamos a disfrutar de inmediato la música. Y es nada menos que el gran Celio González, que hace su aparición para hacer remembranzas y que las madres se sientan en ambiente y disfruten del bolero, precisamente. Aquí está Celio González.

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0: Estábamos revisando los listados de los de las personas que nos han enviado sus WhatsApp. Sigan enviando sus WhatsApp solicitando participar con lo del pastel delicioso de Pastelería Lilian. Ok. Para los que están preguntando por la frase, más adelante vamos a darles a conocer o repetir, mejor dicho, la frase. Ok. 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Ya regresamos con más del Día de la Madre aquí en Melodías de Siempre.
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2: 10 de la mañana,
3: en punto.
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0: Hay infinidad de canciones compuestas para el Día de la Madre. Precisamente, bueno, nos han solicitado los Churumbeles de España, nos han solicitado Don Vicente Fernández, nos han solicitado, bueno, una infinidad de canciones. Debo mencionarles que los Dandys en su serenata van a incluir su canción para las madrecitas, así que manténgase pendiente porque en breve tendremos a los Dandys aquí en la emisión de hoy del Día de la Madre en Melodías de Siempre. Estarán los Dandys. Por cierto, los Dandys se van a presentar hoy precisamente en Usulután, así que espérenlos por la tarde. Pero hoy tendremos en breve a los Dandys aquí en Melodías de Siempre. Manténganse pendiente. Ok, muchas canciones para la madrecita. Hay una canción tradicional que nació precisamente en Guatemala. La marimba Chapinlandia la grabó y todo el mundo la tomó de verdad como un himno a las madres. Pero no lleva letra, solamente música. Es una pieza musical bien elaborada que además ha sido una pieza expuesta por alumnos en las escuelas, números especiales para el Día de la Madre. Pero ¿cómo se baila el vals para mi madre? Tendremos hoy la intervención de imponentes bailarines que nos van a dar una cátedra acerca de cómo se baila el vals para mi madre. Viene.
1: 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Amigos de Chapinlandia, por favor, un vals para mi madre.

0: Bueno, vamos al aire, ¿cómo no?
1: Desde la cabina de Radio El Salvador, la emisora del Centenario, y a través de Canal 10, estamos celebrando el Día de la Madre en Melodías de Siempre. En breve tendremos a Los Dandies. Escuchábamos un vals para mi madre, veíamos los movimientos de cómo se puede bailar este vals. Esta es una famosa versión del vals para mi madre, que por cierto fue grabada en 1971 y su autor, Santiago Pibaral. Pues eso está, que por cierto murió en 1979. Bueno, ya le voy a dar el dato porque es bien interesante la historia de este gran compositor guatemalteco. No sabe cuánto recuerdo trae esa pieza musical, un vals para mi madre, que por cierto nos la solicitaron para saludar a alguna de las madrecitas. De verdad, esta pieza musical le remonta a usted hasta cuando estaba de estudiante en la escuela o en el colegio. Un vals para mi madre. Una pieza guatemalteca, una pieza musical guatemalteca que se vuelve toda una tradición. Bueno, en El Salvador, la sintonía es Melodías de Siempre. Y vamos a presentarles más música. Otra de las grandes agrupaciones o dúos famosos de Latinoamérica fueron Carmela y Rafael. ¿Sabe? Carmela y Rafael tienen esa habilidad de interpretar con mucho sentimiento y son de verdad un ícono para la cultura mexicana y precisamente para los dúos entre hombre y mujer. Han condensado el sentimiento y han sabido dejar recuerdo a través de sus canciones. Carmela y Rafael suena de inmediato en Melodías de Siempre.
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Bueno, es excepcional, es un día maravilloso, es un día para celebrar con toda la familia. Están reunidas nietas, sobrinas, tías, etcétera, etcétera. Bueno, que la pasen muy bien en sintonía, por supuesto, de Melodías de Siempre. Al WhatsApp 72, o mejor dicho, 7682, WhatsApp 7682-9699. Usted envía su saludo y también la solicitud para participar en el pastel o la rifa del pastel de Pastelería Lilian, que tiene 49 sucursales. La persona que gane el pastel será contactada por los amigos de Pastelería Lilian para ubicarle en la más cercana de las agencias o tiendas de Pastelería Lilian. ¿De acuerdo? Ah, y vamos hoy a una intervención especial de Don Leo Dan. Vamos a disfrutar de esa música para acompañarle. A usted que está descansando porque... Hay madrecitas que están enfermas, de verdad. Bueno, algunas de ellas se le torció el tobillo o la rodilla o tiene otras complicaciones. A esas madrecitas nuestro saludo cordial. Si usted tiene algún problema con las articulaciones, bueno, así es la vida. Avanza el tiempo y avanza la edad. Pero usted sea positiva, ¿de acuerdo? Saludos cordiales para la familia González. Para doña Ana González, que además es enfermera. Ah, bueno, entonces nos estamos anticipando al 15 de mayo. Saludos cordiales para las enfermeras también. Y para las enfermeras madres a esta hora y en este día nuestro saludo cordial. Vamos a disfrutar de Leo Dan con todo el amor para las madres.

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0: Bueno, ahí está la música de Leodán. Y también la recomendación para usted para que no nos cambie. En breve tendremos más música, más saludos para las madres. Y no se les olvide, en unos momentos también tendremos a los Dandies, que vienen desde México a una serenata a la madrecita aquí en Melodías de Siempre.
1: 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En El Salvador, esta es la hora.
2: 10:39 a.m.
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0: Ajá, vamos con más. Esta vez vamos a programarles una de esas estrellas que se vuelven inolvidables por su tono de voz, por su interpretación y porque, lógicamente, sus canciones llegan al corazón. Ha cumplido ya 85 años y hace algún tiempo usted le conoce a este italiano como Nicola Di Bari. Vamos con la música y luego regresamos con más sorpresas.

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0: Hablar para las madres a través de melodías de siempre. Bueno, vamos a enviar el saludo a doña Tonita Fortín en Bosques de Prusia. Tonita Fortín, de parte de su hija amada, que la quiere mucho, dice que este día sea un día muy especial para usted. Doña Tonita Fortín, gracias por estar en nuestra sintonía. También quiero agradecer a los amigos de Zacatecoluca. Atención, Zacatecoluca, doña Nora y don Ricardo Rodríguez. Doña Nora y don Ricardo Rodríguez en Zacatecoluca, muchas gracias. Y ahora tenemos saludos del WhatsApp. Tenemos uno que dice así, veamos, escuchemos el WhatsApp.
1: Buenos días, Melodía de Siempre es el número uno y me gusta bastante su programa. Muchas con gracias. Jaime Martínez.
0: Ay, también con Jaime Martínez, el programa del señor Nomo. Ok, muy bien. Saludos bien especiales a los amigos que nos sintonizan a esta hora en Zacatecoluca. Bueno, yo quiero agradecer también a quienes están pendientes de nuestra programación por lo de la frase. Vale, en breve vamos a tener la frase, no se preocupe. Aquí tenemos otro audio.
2: Buenos días, Radio El Salvador.
0: ¿Sí?
2: Quiero enviar un saludo en el Día de las Madres
0: bien.
2: A mis tías que están sintonizando allá en Garita Palmera.
0: Muy bien.
2: Ellas son tías por parte de mamá, mi tía Jesús Estrada, mi tía Romelia Estrada, mi tía Angelina Estrada.
0: Muy bien.
2: Y a mi hija Alba Eugenia Carpio, quiero desearle lo mejor en este día muy especial.
0: Ok, muchas gracias por esa sintonía que nos brindan. También vamos a ver, tenemos aquí el saludo de...
2: Buenos días, Radio El Salvador. Quiero enviar un saludo en el Día de las Madres a mis tías que están sintonizando allá en Garita Palmera. Ellas son...
0: Muy bien, el saludo que teníamos hace un momento. Muy bien, aquí tenemos otro... que dice, hola, buenos días, bendiciones, quisiera saludar a mi tío Roberto Perdomo, que este día cumple años, que Dios derrame bendiciones siempre en su vida y que cumpla muchos años más al lado de la familia, le queremos mucho, dice, y para también su hermana María Elena Rivera, que de parte, dice que es una mamá muy guerrera, que Dios la bendiga mucho, que siempre pues ha luchado por la familia. También quiere agradecerle de forma, dice, espontánea, que derrame muchas bendiciones y que el Señor la bendiga. Dice también, bueno, ok, así es el mensaje. Ok, a ver, tenemos un mensaje aquí de Anita. ¿Qué dice este mensaje?
3: Buenos días, don Sergio. Quiero saludar también a todas las madres de las que trabajan aquí en esta prestigiosa radio y televisora, ¿verdad?
0: Muy bien.
3: Desearles que tengan un feliz día, que lo disfruten en grande junto con sus hijos, sus nietos, sus bisnietos y con todo lo que se pueda. Feliz día, don Sergio, también a usted.
0: Muchas gracias, muy amable. Bueno, ahora quiero invitarles a que continúen con nosotros. Hola, buenos días, Sergio. Quiero una canción de Abracadabra. Muy bien, nos sintonizan en San Marcos. En breve, con mucho gusto, vamos a indicarles a ustedes que después de este corte comercial traemos la frase. Vamos a repetir la frase del día de hoy para que usted participe con su respectivo cupón en extraordinaria promoción con la T-Cross de la Volkswagen en el centenario de Radio El Salvador. Regresamos en unos momentos.
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5: 10 de la mañana, 58 minutos.
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0: Vale. ¿Quién le cuento? Hay personas que están insistiendo a nuestro WhatsApp. Si usted quiere una llamada directa, hágalo al 2500-4116. 2500-4116 es el teléfono que usted tiene que marcar para una llamada directa. Le repito, 2500-4116. Ahora, el WhatsApp es para que usted envíe su saludo escrito o nota de voz. Y también ponga sus datos en cuanto a la promoción del pastel. Ese delicioso pastel de Pastelería Lilian. Ya sabe, nombre, número de teléfono y número de DUI. ¿Quién estará en la línea hoy? Decimos buenos días. Buenos días. Buenos días. ¿Aló? ¿Aló? Se fue. Vale. Ok, sigue insistiendo usted, por favor. 2500-4116. ¿Quiere saludar a su madrecita? Bueno, queremos escuchar su voz. Y si no hace contacto con el 2500-4116, pues está el WhatsApp. ¿Hello? ¿Aló? Buenos días.
1: ¿Aló?
0: Sí, aló. Para servirle, dígame. ¿Aló? Hola, hola, sí. Dígame.
1: ¿Me oye?
0: Sí, yo le escucho. No se preocupe.
1: Ah, vale. Quiero que me compre acá una canción, por favor.
0: ¿Cuál es la canción? Cuénteme.
1: Sí, quiero Musita de la Sonora Santanera, por favor.
0: Ah, Musita. ¿Y de dónde llama usted?
1: De aquí de La Cima.
0: ¿La Cima o La Firma? ¿La Cima o La Firma?
1: No, La Cima.
0: Ah, vaya, ok, La Cima. Con mucho gusto, ¿cuál es su nombre? Bueno, ya no lo dijo. Pero cayó otra llamada y decimos buenos días. ¿Aló? ¿Hello? ¿Aló, aló? ¿Hello? Consecutiva la llamada, decimos buenos días.
2: Hola, buenos días.
0: Buenos días, adelante, dígame.
2: Hola, buenos días.
0: Buenos días, adelante, le escucho.
2: ¿Qué tal? ¿Cómo están? Solo quiero que me saluden, un saludo muy especial a mi querida madrecita, pero que va bien lejos, va hasta el cielo.
0: Ah, muy bien, dígame.
2: Y saludos a mis dos hijas, que son madrecitas, Carmen Yamilet y Sonia Ivette.
0: Muy bien. Carmen y Sonia, ¿de dónde nos llama usted?
2: Desde Ilopango, le estoy Ilopango. Saludando. Y un saludo especial a las madrecitas de allí de la radio.
0: Muy bien, muchas gracias. Muy amable. Qué detalle, oye. ¿Cómo se llama usted?
2: Muchas bendiciones y estoy pendiente aquí para anotar la frase, Sergio.
0: Ah, muy bien. ¿Cómo se llama usted?
2: Rosario Alvarenga.
0: Rosario Alvarenga, doña Rosario. Atenta, en estos momentos, okay. En estos momentos, atenta, oye.
2: Gracias, bendiciones, feliz día.
0: Feliz día, Rosario, gracias. Bueno, ¿qué le digo? ¿Qué le cuento? La frase, tiene razón nuestra amiga. Están esperando la frase. Vamos con el sonido de la frase. De nuevo, por favor, el sonido de la frase para que nuestros amigos estén atentos, nos digan la frase y bueno, mejor dicho, anoten la frase, anoten la frase, anoten la frase, por favor. Esta es la frase de hoy. Atentos para que la coloque en su cupón que hoy salió precisamente en Diario El Salvador. La frase dice, Radio El Salvador, la mamá de todas las radios. Radio El Salvador, la mamá de todas las radios. Anótela, grábela, métala en la cabeza. Dice, Radio El Salvador, la mamá de todas las radios. Esa es la frase para el día de hoy. Le repito, va. Radio El Salvador, la mamá de todas las radios. Esa es la frase. Día de la Madre, por supuesto que hemos escogido una serie de canciones para festejar a las madres. Esto es previo a la visita que tenemos de los Dandies. Por cierto, hoy los Dandies van para, después de nuestra, de la visita a nuestro programa, los Dandies van para Usulután. Pero van a pasar aquí a darnos un, de verdad, una verdadera serenata a las madres. Los Dandies en breve, aquí en Melodías de Siempre, manténgase pendiente. Los Dandies vienen a Melodías de Siempre. Vamos con la música. Mientras tanto, aquí está una serie de canciones alusivas a las madres de todo El Salvador y del mundo.

sí. Una serie de canciones dedicadas a las madres, anticipé hace algunos minutos, y ahí están algunas. Son cientos de canciones dedicadas a las madres en reconocimiento especial por ese hecho tan maravilloso. Dieron a luz. Y ahí estamos, brindándoles el honor y el reconocimiento. Madres de todo El Salvador. Una madre muy esmerada, nos estaban contando, es doña Ana González, la mamá de Dani González, un gran trompetista. Y también, bueno, es de reconocerles a las madres ese hecho tan maravilloso. Saludos cordiales a las enfermeras en sus próximos celebración también. Madres que son enfermeras, y eso me hacen la referencia. Ok, felicidades. También quiero agradecer la sintonía que nos brinda doña Betty Novoa. Doña Betty Novoa, la mamá de Antonio Sánchez, uno de los grandes colaboradores en Mercadeo, uno de los titulares de Mercadeo, precisamente de Radio El Salvador. Saludos cordiales, doña Betty Novoa. Que la pase muy bien, de parte de su hijo esmerado Antonio. Ok, también agradezco a nuestro buen amigo Rodolfo Aguirre. Rodolfo Aguirre quiere saludar a su madrecita, que le con entusiasmo ha preparado rica comida, una convivencia maravillosa con la mamá de Rodolfo Aguirre. Saludos cordiales. Y hemos estado recibiendo llamados al 25004116. Le repito, 25004116 para las llamadas directas. El saludo para los amigos de La Cima. Gracias por estar con nosotros, amigos de La Cima. También en Ilopango, doña Glorita de Ilopango. Rosario Alvarenga quiere saludar a Teresita Olmedo y al grupo adulto mayor número 2, dice, de Altavista. Al grupo número 2 de Altavista, adultos mayores. Muy bien. Porque todos están en sintonía. Allí está, muy bien, gracias por esa sintonía especial. Decimos muy buenos días, ¿qué tal? ¿De dónde nos llama? Hello, hello. Es que algunas personas a lo mejor no me escuchan la respuesta. Que recibo la llamada, pero ahí estamos. Usted insista, 25004116. Ok. Tenemos más música y esta vez vamos a programarles la canción clásica también de los Churumbeles de España. ¿Recuerda usted que en la escuela y donde sea usted hacía números artísticos y solía pasar que muchos de los jóvenes hacían fonomímica de esta canción y otros bailaban y el otro como que hacía la voz del gran artista español, Juan Legido. Ah, tenemos otra llamada. Hello, buenos días. Hola, hola. Hello, hola, buenos días. ¿Qué tal? Buenos días. Hola, buenos días. Hello. Bueno, usted insista. 25004116. Les estaba diciendo que les vamos a presentar de inmediato a los Churumbeles de España con Cariño Verdad.

0: Vamos al teléfono. Hello, buenos días. Hello, buenos días. Aló. Buenos días. ¿Qué tal? ¿Cómo está? ¿Cómo está? Aló. 2500-4116, el que marcó. Cuénteme. Bueno, nuestro saludo a quienes están insistiendo. Hay algo ahí, una parte técnica en algún lugar del mundo. Vaya, ok, ya está libre. Es que se congestiona la línea. Eso es lo que pasa. Está libre la línea, decimos. Buenos días. Aló, buenos días. Hello. Buenos días.
1: Hola.
0: Hola, ¿qué tal? ¿Cómo está? ¿De dónde nos llama? Hello. Y es que... Aló, aló. Buenos días. Bueno, mientras usted insiste en nuestro número telefónico, vamos a presentarles más música.
2: Listo, ya lo tengo.
0: Bueno, ahí está. Los Churumbeles de España.

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Bueno, vamos con más música y agradezco la sintonía que nos brindan. Pudimos complacer a nuestros amigos que nos solicitaron música de los Churumbeles. Anita Salguero, en Apopa, en Valle del Sol, ahí está la sintonía de parte de su esposo, el señor Salguero, dice Aminta Salguero, que la esté pasando muy bien. Logramos comunicarnos a través del 2500-4116. Muchas gracias. También para la familia Hernández, en Santo Tomás, de parte de Sofía, para su mamá Ivania, que pase un feliz Día de las Madres. Muchas gracias, doña Ivania, por estar con nosotros. Don Eduardo Ramos, en San Miguel, nuestro saludo cordialísimo. Muchas gracias. Tenemos a varios amigos adultos mayores que dicen, bueno, ¿cómo está eso de las madres? ¡Qué maravilloso el programa! Muchas gracias por esa buena opinión. Dice, buenos días, don Sergio. Saludos para mi madre, hasta Santiago Texacuangos, María Marta de Nunfio, doña Martita, y para también a su esposa Ana Carolina de Nunfio, doña Carito, que Dios me la bendiga siempre, dice. Bueno, muchas gracias. Hello, buenas tardes o buenos días. Hello, darling, how are you? Dice nuestros amigos, gracias por la frase, y se la vamos a repetir en unos momentos, de acuerdo, la frase, para que la tenga ahí ya lista para agregarla a su cupón en la mañana de hoy. Ok, amigos, vamos a disfrutar de más música. A las 12 tenemos nuestro avance noticioso, como siempre. Y luego haremos conexión al set donde están. ¿Ya vinieron? Están por ahí ya los amigos de los Dandies preparándose para que ustedes disfruten de una verdadera serenata. Los Dandies en El Salvador y en Melodías de Siempre, precisamente. ¡Ay, una serenata maravillosa a las madres! No se lo pierda, los Dandies en breves. Sí, aquí en Melodías de Siempre, a través de Canal 10 de Televisión y la emisora del Centenario. Los Dandies en una serenata especial, en breve, en breve. Ok, y en breve la frase, ¿de acuerdo? También. Vamos a la música y nos ponemos alegres con la intervención de Roberto Faz y su conjunto desde Cuba.

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Con esa emoción que sentimos porque es el Día de las Madres, también correlación al Día de las Madres, pues esa es la frase. Anótela. 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Y una vez más para que no digan, no, sí, es que yo no la oía. Ahí va. 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Excelente, ya la copió. Muy bien. 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Y atentos, atentos. 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Y los que están esperando el resultado del sorteo del pastel, en unos momentos. Bueno, vamos a la música y vamos a presentarles con mucho gusto un segmento de muy buen recuerdo, Los Ángeles Negros.

Bueno, excelente. Bueno, no eran Los Ángeles Negros, como me dijo mi amigo Gustavo. Me dice, no son, claro, son Los Ángeles. Yo, por cuestión de asociación, dije Los Ángeles Negros. Pero sí, son Los Ángeles de España, que por cierto, al inicio de su carrera lo hicieron en América. No estaban en España y en América se llamaron Los Ángeles Azules, precisamente. Si no, busquen la historia, busquen la historia. Ellos eran los originales Ángeles Azules. Bueno, vamos a ver, pero que no tienen nada que ver con Los Ángeles Azules de México. No. Ok, vamos a ver. Tenemos el saludo para doña Martita en Soyapango, de parte de Alejandro. Y de Alejandro para su novia o su esposa, Wendy Witza. Gracias. Doña Julia, muchas gracias por estar en nuestra sintonía en Sacamil. Tiene nietos, bisnietos y tataranietos. Tiene 84 años y no deja de escuchar y ver melodías de siempre. Gabriela Sandoval, nuestro saludo cordialísimo. La hermana de Itza, que la esté pasando muy bien. Familia Hernández, muchas gracias. Quisiera saludar a todas las madres, una por una, pero el tiempo se nos va. Ya están allá en el set, precisamente a quienes esperábamos. Los Dandies. Damas y caballeros, los Dandies nos traen una serenata espectacular a las madres. Así que, en la transición de los comerciales, voy a desplazarme al set donde están los Dandies y vamos a presenciar una serenata maravillosa a las madres. Así que, amigos, por favor, pendientes. Vamos a salirnos un poco de la cabina y vamos a ir al set donde están los Dandies. Mientras, les dejo con el avance informativo y además el corte comercial. Ya regresamos con los Dandies. Los Dandies en El Salvador y a

través de Melodías de Siempre, en unos segundos, en unos minutos, amigos. Aquí están los Dandies para celebrarle a las madres a través de Radio El Salvador, la emisora del Centenario y, por supuesto, Canal 10 de Televisión. Ya regresamos con los Dandies.

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1: Este es el segundo avance informativo, esperamos que tenga muy buen provecho. La Policía Nacional Civil capturó en las últimas horas a un extorsionista de la clica Esperanza Locos Salvatruchos. Se trata de Miguel Ernesto Ortiz Méndez, alias El Queso, homeboy y miembro de la MS-13. Fue detenido en Olocuilta, Montelimar, cuando conducía un vehículo. El sujeto, por años, extorsionó y amenazó a muerte a los pobladores del sector, donde fue detenido, así como en Olocuilta. Una escalada de accidentes de tránsito con saldo mortal se registra en menos de 24 horas en la nación. La noche del sábado, tres motociclistas y un peatón perdieron la vida en dos accidentes de tránsito ocurridos en distintos puntos del país, mientras que una niña fue embestida por una motocicleta en San Juan Nonoalco, La Paz, causándole graves daños. Y hoy domingo, 10 pasajeros resultaron con golpes y heridas de consideración por el choque entre dos microbuses en el centro de la capital. En los agromercados de todo el país del Ministerio de Agricultura y Ganadería se festejó a todas las madres en su día. Personal del ministerio entregaron flores y postres a las madres que acudieron a realizar sus compras para abastecer sus alacenas. Además, hubo mariachi para cantarles y sorprenderlas. Fue un momento emotivo para agradecer todo el amor y la dedicación que las madres entregan a diario a sus familias. El país sigue teniendo los precios más bajos en combustibles en la región. Belice registra los más altos con precios arriba de $7, la gasolina superior. Le sigue Honduras con $5.30, la gasolina especial. Costa Rica y Guatemala continúan arriba de los $5, mientras que en El Salvador la gasolina superior registra un precio de $4.64, la regular $4.31 y el diésel es de $4.37.
0: Internacionales.
1: En Guatemala, las pandillas mantienen un fuerte control en las cárceles, según un informe de un organismo internacional. Las estructuras criminales MS-13 y Barrio 18 mantienen el control carcelario, disponiendo de celulares, televisores, droga, armas, licor y objetos cortopunzantes, sin que el sistema carcelario pueda eliminar ese tipo de ilícitos en los recintos de prisión. Y en México, fuertes tormentas han dejado inundaciones y daños estructurales en la región Huasteca, en Tampico y Ciudad Madero y Altamira, reportó Protección Civil. Las intensas tormentas afectaron a los pobladores, impidiendo el tránsito vehicular y considerables daños por las inundaciones que afectaron viviendas, complejos habitacionales, carreteras y áreas de cultivo.
0: 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En El Salvador, esta es la hora.
2: 12 del mediodía, 3 minutos.
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Es un verdadero placer presentar a ustedes a eminente agrupación de cuerdas y voces. Vinieron ya a El Salvador los Dandies y precisamente a través de Radio El Salvador, la emisora del Centenario, y Canal 10 de Televisión, vamos a presentarles esta serenata a las madres. ¡Bienvenidos los Dandies!

Hola, ¿qué tal, damas y caballeros? Un saludo musical de sus amigos, los Dandies. Venimos desde México, una vez más, a El Salvador, a celebrar a todas las mamás, con mucho cariño, con la música romántica y nuestro corazón. Esta canción se la dedicamos especialmente a todos los románticos, una canción del señor Carlos González, que dijo que la mujer llegó del cielo como un ángel que es, y el hombre, al mirarla, brotó de la tierra para amarse eternamente.

Para todos nuestros amigos que nos ven a través de este su programa favorito, Melodías de Siempre, una canción que desde México fue inspirada en nuestras playas y con mucho cariño para todo El Salvador. Esto que fue escrito muy cerca del mar.

0: Muy bien, nos sentimos satisfechos de la presencia de nuestros amigos, los Dandies, aquí en Melodías de Siempre. Recuerden, amigos, a través de la emisora del Centenario, Radio El Salvador y Canal 10 de Televisión. Tengo el gusto de compartir este momento con Roberto Bello, quien es el líder precisamente de esta organización musical que por años, por décadas ya, ha mantenido ese toque especial de la marca musical Los Dandies.
1: Bueno, Roberto, gracias por la invitación una vez más. Pues ya tenemos alrededor de unos más de 20 años de venir aquí al bello país Salvador, y no nos arrepentimos de estar viniendo. Cada vez nos gusta más este país, de verdad, muy bonito. Gente romántica, gente muy bonita aquí, y con grandes amigos, y simplemente aquí en el staff, con los amigos, contigo, mi querido.
0: Gracias.
1: Bien.
0: Gracias.
1: Pues por ahí lo que gusten preguntar, tenemos ahí muchos pasajes que tenemos aquí de venir, anécdotas, así es que ahorita nos vamos a ir acordando poco a poco, ¿no?
0: Muy bien.
1: Sí, sí.
0: Ok, bueno, ya saben ustedes la historia, en el 1957 surgió esta idea musical. A ver, márcanos ya los nombres y esa ciudad maravillosa de México que fue el marco donde nació precisamente
1: en los
0: esta
1: Dandies.
0: Organización.
1: Cómo no, nació allá en 1957 bajo el mando del señor Armando Navarro, Joaquín Gary Ruiz, José Luis Segura y el señor Francisco Escamilla.
0: Muy bien.
1: Fueron los cuatro originales de la agrupación de los Dandies. Y como, pues, lo que ha pasado, ¿verdad?, en todas las agrupaciones, se va uno modificando, va uno cambiando, y esto hasta llegar a la actualidad aquí con los compañeritos aquí.
0: ¿Quién era el requintista en esa época?
1: Armando Navarro.
0: Muy bien, el mismo del autor de las canciones.
1: La canción de Por Fin.
0: Muy bien.
1: Armando Navarro.
0: El requintista Armando Navarro, autor de la canción
1: Por Fin.
0: Por Fin, muy bien.
1: Por Fin.
0: En ese momento, la primera voz, José Luis Segura.
1: José Luis Segura.
0: Ahora la primera voz la lleva Luisito Rangel.
2: Sí, es así.
0: Muy bien, Luisito.
2: Muchas gracias.
0: Quiero agradecerte.
2: Siempre es un gusto saludarte, Sergio.
0: No, para mí es un gusto. Este es uno de esos tipazos amenos, alegres, entusiasta.
2: Gracias.
0: ¿Para qué les digo? Un hermanazo.
2: Gracias.
0: Igual que todos los Dandies. Bienvenido.
2: Gracias.
0: Y ahora tengo aquí a uno de los más nuevos ya en la marca musical Los Dandies. Aquí está Ronald. Le dicen el Ronnie.
1: Sí.
0: ¿Qué tal? ¿Cómo
1: Tabasco,
0: estás?
2: Muy bien, agradeciendo la invitación y muy contento de estar en esta tierra tan maravillosa como es El Salvador.
0: Muy bienvenido. ¿Tú eres la primera vez que vienes como los Dandies?
2: Ya, la segunda.
0: Ah, muy bien.
2: Segunda ya.
0: Excelente. Bienvenido y quiero agradecerte tu presencia aquí.
2: Muchas gracias.
0: Muchas gracias. Y por supuesto, tengo aquí al Junior. ¿Y por qué le digo el Junior? A ver, ¿cuál es tu apellido?
3: Moreno, Junior Moreno.
0: Ah,
3: Junior. Tengo un gusto, vos sabes que te apreciamos mucho, te queremos, y de verdad nos da gusto encontrarte ahora aquí en este bello programa, especialmente para todas las mamás, que les deseamos lo mejor del mundo y de verdad muchas bendiciones, que las sean festejadas como se lo merecen. Y bueno, pues el reencuentro, muchas anécdotas, muchas
0: sí,
3: cosas,
0: muchos eventos con los Dandies.
3: Y aquí estamos nuevamente gracias a la invitación de todos ustedes y al pueblo de El Salvador que todavía conserva en su corazón la música de los Dandies.
0: Muy bien, los Dandies nacieron con el movimiento de las cuerdas, las guitarras, y eran tres, dicen los tríos. Pero quizá voy a enviar esta pregunta a Roberto Bello. ¿Por qué fueron cuatro? Si era la época de los tríos, contanos.
1: Bueno, de hecho los vocalistas son tres y Armando Navarro nomás se dedicaba al requinto. Lo que sucede es que en aquel tiempo, bueno, siempre se ha llamado trío, pero ellos, por eso el concepto dice los Dandies, no dice trío los Dandies. Los Dandies se maneja bien clarito eso.
0: Muy bien. Ahora, tengo entendido, yo tengo una historia que tú mismo me contaste en un momento dado. ¿Por qué se llaman los Dandies? Bueno, primero, oigan ustedes cómo se llamaban las tres piedras. Se fueron a probar suerte a la frontera de México con Estados Unidos y les dijo el contratista, pero las tres piedras suena muy pesado. Denme otro nombre. Y a ver, cuéntanos esa parte.
1: Bueno, llegaron a pedir trabajo a un centro nocturno. Y así como comentas, el dueño dijo, no, el dueño del lugar dijo, no, como las tres piedras y su ruca, que era Armando Navarro. Dice, mañana si no vienen con un nombre bien hecho, dice, no les doy trabajo. Y entonces anduvieron pensando ahí, ¿qué hacemos? Y entonces por ahí alguien, Joaquín Ruiz, se paró en un mostrador ahí de perfumes y eso, y vio la brillantina o perfume, era Barón Dandy. Y en la noche llegaron, no, ya está, dice, ya está. Los Dandys nos vamos a llamar. Y a partir de ahí, y como eran jóvenes, altos todos ellos, delgados, todos galanes.
4: Bien plantados,
1: claro, que luego, y con las grabaciones que hicieron, para arriba. Y además, otra cosa, ellos fueron de los últimos tríos en salir de la época romántica, porque inmediatamente ya había entrado el rock and roll.
4: Ah, muy bien.
1: Y tuvieron que batallar con eso, pero inclusive el empresario no fue poco tonto, como dice el dicho por allá. Ajá. Unió a ellos, iban a las giras con Enrique Guzmán, con César Costa, con todos del momento. Entonces ellos iban incluidos en el programa de aquellas famosas caravanas Corona.
4: Muy bien, muy bien. Vean ese dato tan bonito. Ahora ya hay un dato muy interesante también. ¿Cómo fue que la canción Gema se grabó? Es la primera de las canciones de los Dandys. Pero alguien me dijo, creo que tú fuiste Roberto, que me dijiste que se grabó.
1: Pues,
4: Fue él. Bueno, no sé.
1: Bueno.
4: ¿Quién fue? Fue él. No, es que con los Dandys uno tiene que cuidarse de los albures. Ya les cuento, señores.
1: A ver.
4: Bueno, no, la Gema fue grabada un año antes de que saliera a la palestra o que fuera publicada.
1: Porque, un año antes, sí. ¿Sí? Sí, sí, sí.
4: ¿Cómo está eso, contando?
1: Lo que sucede es que se grabó la canción. Ellos fueron a hacer así como ahorita, a ver una prueba, a ver cómo se escuchan y esto y lo otro. Entonces, como ellos no tenían experiencia en grabación, claro. Entonces, para que no se pusieran nerviosos, los metieron al estudio y les dijeron, a ver, canten como si nada, le dijo el productor. Mariano Rivera Conde en la RCA. Y lo hicieron y tuvieron que grabar otra melodía aparte, que es el teléfono del señor Roberto Cantoral.
4: Muy bien.
1: Entonces, grabaron las dos canciones, pero ahí, al momento que grabaron, pues no pasó nada. Pasaron 6 meses, luego pasaron... No, en 6 meses ya la canción estaba por en todas las difusoras en México. Y la cosa fue que fueron otros 6 meses para volverlos a juntar. Así es que hasta el 58 siguieron grabando la de Tres Regalos, Por Fin, todos los éxitos que vienen y que siguen escuchando y que nosotros seguimos interpretando.
4: Muy bien. Ahora tienen un itinerario muy especial. Van a Usulután, a San Miguel, van a estar aquí cerquita en Ciudad Merliot, imagínense, en la Plaza Merliot, van a tener diferentes lugares de presentación, se los vamos a dar a conocer a ustedes a través de Melodías de Siempre, los Dandys en El Salvador. Ahora bien, alguien me dijo, mire, fíjese que en las redes sociales, cuando estaban al aire la actuación de los Dandys, dice, en las redes sociales, ¿cómo puedo hacer yo para que vengan a cantarle a mi madrecita los Dandys? Fíjese usted, mire usted, pues póngale mucho coco, como quien dice, aquí estamos para servirles. 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Hay mucho que hablar acerca de esta gran agrupación, de su historia, de sus éxitos, de estos buenos amigos que traen siempre alegría y una gran energía que traen estos amigos de los Dandys aquí a El Salvador. De verdad que nos sentimos sumamente halagados que ustedes estén en nuestro programa Melodías de Siempre y hoy celebrando a la madrecita salvadoreña esta serenata con los Dandys. De verdad, nos sentimos muy alegres y satisfechos de tenerles, Roberto.
1: Gracias por la invitación.
4: Muy bien, muchas gracias a ti.
5: Gracias, tío. Gracias
4: por mi querido Luisito,
5: gusto saludarte.
4: Gracias.
2: Muchas gracias.
4: Muchísimas gracias. A ver, Roberto,
5: dime.
4: Me saludas a la familia, siempre estemos en contacto y dice, mi familia y todo eso. Bueno,
5: okay, saludos para allá, para todos. Mis
4: amigos. Ok.
5: Y también queremos aprovechar el momento y agregar que
3: pueden consultar todas las fechas que estamos haciendo durante este tour, ¿sí? 2026 aquí en El Salvador, en las redes sociales de Eventos Premier El Salvador.
0: Excelente.
3: Y ahí se conectan por medio de las redes sociales en Facebook, en Instagram, todo eso. Ahí en Eventos Premier El Salvador, ahí pueden consultar todo nuestro itinerario, ¿ok?
0: ¡Excelente! Muy bien. Bueno, y el saludo especial también para los amigos de Eventos Premier. Saludos, mi respetable Osvaldo. Que la pasen bien en toda esta jornada con los Dandies. Hoy hay una canción especialmente hecha de los Dandies para las madrecitas y es La Mañanita de los Dandies. La explicación se la dejo... vente al micrófono, Roberto. Ok. La explicación nos la dice Roberto. Hoy he estado de verdad con mucha energía aquí. Los chicos del estudio, las cámaras y todo eso están con mucha energía. Y hoy van a dedicarle esta canción a las madrecitas, cada una de sus madrecitas. Llámenle, díganle, ahí va la canción para ti, madrecita. Ok, para las madres de El Salvador. Adelante, Roberto.
3: Claro que sí, con mucho cariño, con mucho amor y con mucho respeto. Para todas las madrecitas de El Salvador, en esta mañana de 10 de mayo, estas mañanitas especiales para ustedes son las mañanitas de los Dandies.

Desde 1957 hasta la fecha, los Dandies han llevado un mensaje de romanticismo musical a todas partes del continente latinoamericano. Gracias al legado de nuestro maestro, el señor Armando Navarro, el fundador de los Dandies. Hoy nuestro homenaje es musical para el señor Armando Navarro y a su memoria, para toda la gente de El Salvador, con cariño. Esto, su hit mundial.

El gran compositor Huicho Cisneros dejó un legado musical con su inspiración, un homenaje al ser más bello de la creación, una canción que es una bandera, una leyenda que convierte a todas las mujeres en piedras preciosas. Se llama Gema de los Dandys.

Con la siguiente melodía tenemos el gusto de presentar a todos ustedes a la persona que hoy por hoy conduce los destinos de esta agrupación. Desde hace más de 20 años visita El Salvador con todo el cariño, acompañado de su requinto, directamente desde el estado de Veracruz, en México, el señor Roberto Bello en el requinto de los Dandies. Lo presentamos con esto que se llama Como un Duende.

La siguiente canción se la queremos dedicar con todo cariño y con todo respeto a todas las mujeres salvadoreñas. Un tema bellísimo que fue inspirado en unos ojos hermosos, lindos, preciosos. Unos ojos bellos. Unos ojos cafés.

0: Muy bien. Gracias, amigos de los Dandies. Los Dandies, gracias, aquí en El Salvador, ¿no? Muy bien, gracias a los amigos los Dandies. Quiero presentarles a mis amigos los Dandies, gracias, porque se van a ir en este momento, se van para Usulután. Para Usulután, hoy 10 de mayo van a Usulután los Dandies. Nuestro agradecimiento a nuestros buenos amigos los Dandies, quiero expresarlo con mucha emoción. Gracias por esta serenata espectacular a las madres. Los Dandies aquí en El Salvador y precisamente en Melodías de Siempre a través de Canal 10 de Televisión y Radio El Salvador, la emisora del centenario. Muchas gracias, los Dandies. Son siempre bienvenidos a El Salvador, gracias, y a esta, gracias, es su casa, ¿de acuerdo?
1: Gracias.
0: Bienvenidos. Nos vamos por un momento, nosotros regresamos, los Dandies se van para Usulután en el 10 de mayo, pero nosotros nos quedamos con más música en Melodías de Siempre. Gracias por haber venido, Roberto, Luis, gracias, Ronald, gracias, y el Junior. Te la pasen muy bien.
1: Gracias, gracias.
0: Felicidades allá en Usulután.
2: Felicidades. Felicidades.

0: 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En El Salvador, esta es la hora.
1: 12 del mediodía, 47 minutos.
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gracias, muchas gracias. Bueno, se van los dandies para Usulután y nosotros aquí disfrutando el momento. Gracias por enviarnos sus WhatsApps. Muchas gracias, damas y caballeros. ¿Les pareció la música de los dandies? Dice, muy bien. Gracias. Lea, gracias. Dice, esa es una hermosa serenata, dice. Muy bien, Lea, gracias. Aquí tenemos excelente programa, dice, gracias. Muy bien. Gracias a nuestros amigos que nos han enviado sus WhatsApp. ¿Les gustó la música de los dandies? Muchas gracias. Excelente. Esta era una serenata para las madres, que ha sido excelente. Muchas gracias. Bueno, nos queda una cosa por hacer, y es el nombre de la persona que se ganó el pastel. Muy bien. Vamos con unas canciones muy bonitas para cerrar nuestro espacio, pero pendientes, porque viene el nombre de la persona que se ganó el pastel. Ok, adelante, César Donald.

ganador del pastel, esta vez es ganador. Veamos. Isman Alexander Calderón Majano. Atención, Isman Alexander Calderón Majano. Gracias por enviarnos su WhatsApp. Isman Alexander Calderón Majano es el ganador de el delicioso pastel de Pastelería Lilian. Una persona se va a identificar con usted para recomendarle la tienda más cercana de Pastelería Lilian. Mi respetable Isman Alexander Calderón Majano. Que la pasen muy bien. Felicidades. Felicidades a todas las madres de El Salvador. Sigan en sintonía de Radio El Salvador, la emisora del centenario. Y por supuesto, sigan en sintonía de Canal 10 de Televisión. Tiene una jornada interesante para su entretenimiento. Gracias. Nos vemos en la próxima y como dijo el sabio Salomón, mientras hay vida hay esperanza. ¡Felicidades, madrecitas de El Salvador!

0: Gracias por acompañarnos en este viaje por el tiempo. Los esperamos el próximo domingo a las 9 de la mañana en Radio El Salvador, 969, la estación del Centenario y Canal 10. Que tenga una excelente semana y que las melodías de su vida le sigan haciendo sonreír. Ya volvemos con más en Radio El Salvador, 969, la estación del Centenario. En El Salvador, esta es la hora.
1: 12 del mediodía, 57 minutos.
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0: 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En El Salvador, esta es la hora.
1: 1:31 p.m.
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0: 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En El Salvador, esta es la hora.
1: 2:01.
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0: 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En El Salvador, esta es la hora.
1: 2:38 p.m.
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0: 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En El Salvador, esta es la hora.
1: 3:00 p.m.
2: Un minuto.
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0: 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En El Salvador, esta es la hora.
1: 3 de la tarde, 30 minutos.
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0: 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En El Salvador, esta es la hora.
1: 4:00 p.m.
2: en punto.
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0: 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En El Salvador, esta es la hora.
1: 4:00 p.m, 31 minutos.
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0: 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En El Salvador, esta es la hora.
1: 5:02.
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0: 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En El Salvador, esta es la hora.
1: 5 de la tarde, 30 minutos.
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0: 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En El Salvador, esta es la hora.
1: 6:02.
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